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0: y se sabe en el de aquel tipo que conoció a un cubano en la calle y le pregunta.
1: Oye, chico, ¿cómo hiciste tú para salir de Cuba?
2: Bueno, vaya, con el pasaporte de un amigo mío.
1: Bueno, ¿y el amigo ese tuyo qué?
2: Ese es estar en Cuba como loco buscando el pasaporte. ¡Ah!

0: Resulta que era un negrito que llegó a inscribirse en la universidad. Entonces le dice a la secretaria:
1: señorita, vengo a inscribirme aquí a la universidad.
0: Y ella le contesta:
2: ¿Qué rama quiere hacer usted?
1: Un momentito, nada de rama, a mí me da un pupitre.
3: Ojalá.

0: fíjense ustedes que una señora llegó con su niño a ver al médico.
1: Pues verá este doctor, le traigo a mi muchachito para que me lo recete.
2: Y la verdad que se ve flaquito. Explíqueme por qué está tan delgadito.
1: Ay, señor doctor, yo le doy leche y leche a todas horas.
2: ¿A todas horas le da leche? Pero dígame una cosa, ¿qué clase de leche le da usted? ¿Leche materna o leche de bote?
1: Pues de esa que dicen por ahí, que dice que leche de magnesia, doctor.

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Ángel Avalancha, ya vamos a continuar.

esta noche tan pero tan especial. Así suena Cumbia Santa Oficina, cumbia con guitarra, Sergio y la Avalancha.

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0: Son las 8 con 30 minutos.
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6: A esta hora de la mañana, damos inicio a nuestra Mañana Paraíso con nuestro anfitrión, Luis Coronado, que le acompañas con informaciones, noticias, notas curiosas y la mejor música. ¡Bienvenidos!

0: amigos, amigas?
1: ¿Qué tal, amigos, amigas? ¿Cómo están ustedes? Por ahí sí, ahora sí que sí. ¿Qué tal, amigos? ¿Cómo están ustedes? Muy buenos días, bienvenidas, bienvenidos a esta mañana paraíso. Desde la 99.1, 9 de la mañana con 35 minutos, 7 grados de temperatura. Tenemos en estos instantes en La Barranco, se espera para el día de hoy una máxima de 13 grados, ¿eh? Con cielos básicamente despejados durante toda esta jornada. Ya vamos a estar revisando el tiempo para el día de mañana y por supuesto el fin de semana. Del día de mañana ya viene con un poquito más de lluvia, así que tenemos que estar preparados, ¿sabes? Mala cosa para nuestros compatriotas del norte, que sobre todo en Tocopilla están realmente complicadísimos por la caída de agua y por ese tipo de aluviones que cayó y destruyó bastantes cosas, ¿eh? Pero bueno, ahí vamos a estar comentando esas informaciones. Saludamos el día de hoy a todos nuestros amigos y amigas que están de cumpleaños, que lo pasen muy pero muy bien, ¿eh? El calendario católico recuerda hoy a Mariano, así que un día para Mariano, un día lo saludamos este día de su onomástico, que lo pase muy pero muy bien. Tenemos invitaciones, por supuesto. Pastoral Social de Vicaría San Pedro de la Barranco invita a la cena de pan y vino, que se va a realizar este día jueves, es decir, mañana a las 19 horas en los salones parroquiales, en esta cena donde se invita a compartir esta cena de pan y vino, conocer un poco más con respecto a algunos santos solidarios, a San Alberto Octavo un poco más, y por supuesto compartir también un alimento no perecible para poder entregar a los más necesitados de nuestra comuna. Eso es lo más relevante e importante en este mes de la solidaridad, por cierto, ¿eh? Vamos a estar compartiendo también algunas informaciones, por ejemplo, nuevo río atmosférico en Chile que dejará hasta 100 milímetros de lluvia en pocas horas. Van a ir a algunas regiones donde vamos a estar revisando, por supuesto, eso. ¿Se acuerdan que el otro día hablamos con respecto a los alcances y el fallo por un gatito, por Perseo? Bueno, la pregunta es, ¿también esto se puede aplicar a otros tipos de animales? Vamos a estar revisando, por supuesto, eso. La Cámara aprueba proyecto de que prohíbe las carreras de perros y rechaza propuesta que buscaba regularlas, ¿eh? Eso también lo vamos a estar revisando durante nuestra mañana. 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

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Vamos a estar compartiendo durante la mañana también una visita que nos viene a comentar con respecto a la media maratón que va a hacerse acá en Lago Ranco, ¿eh? Y unos talleres de running que está realizando Corporación Lago Ranco junto a Cristian Alvarado, ¿eh? Estas actividades comunitarias en torno a la primera media maratón de Lago Ranco, la vamos a estar realizando ahí pasadito a las 10:30. Vamos a estar conversando con respecto a esto que va a ocurrir el 25 de octubre en nuestro Lago Ranco, con esta media maratón, ¿eh? Que está organizado por la Corporación Deportiva Nimbus Outdoor y patrocinada, por supuesto, por la ilustre Municipalidad de Lago Ranco. 7 grados de temperatura tenemos en estos instantes. Comenzamos nuestra mañana paraíso. Bienvenidas y bienvenidos a esta jornada, día miércoles 19 de agosto.

Tan solo 15 minutos nos separan de las 10 de la mañana. Disfrutamos ahí los caminos de la vida. Un día como hoy, 19 de agosto de este año 1964, se celebra por primera vez el Día Escolar por la Paz y la No Violencia. Su objetivo es la educación en y para la tolerancia, la solidaridad, la concordia, el respeto y los derechos humanos, la no violencia y la paz. Un día como en el año 1964. Y hoy es el Día Mundial de la Asistencia Humanitaria, en memoria del brutal atentado terrorista contra la sede de las Naciones Unidas en Bagdad, ocurrido un 19 de agosto del 2013. Se crea este Día Mundial de la Asistencia Humanitaria en honor a los trabajadores humanitarios asesinados o heridos y a los que continúan prestando ayuda humanitaria a miles de personas vulnerables. En Chile, en 1891, ocurre la masacre de Los Cañas. Durante la Guerra Civil de 1891 ocurrió la masacre de Los Cañas en el fondo Panul, actual comuna de La Florida. El ejército presidencialista atacó a un grupo de rebeldes que estaban juntando armas y municiones para atacar Santiago. La masacre ocurre durante la madrugada después del ataque del ejército, cuando los heridos y prisioneros fueron muertos sin mediar juicio alguno. Todo esto un día como hoy, 19 de agosto.

Estamos a tan solo 11 minutos de las 10 de la mañana, 7 grados de temperatura, tenemos estos instantes en Lago Ranco. Para el día de hoy esperamos una máxima de 13 grados, ¿eh? Eso es lo que nos entrega la información la Dirección Meteorológica de Chile para...

Nuestro Lago Ranco. Compartimos información en el caso de Perseo, esta información la trae biobiochile.cl, un gato cuya tenencia fue disputada por una expareja, terminó abriendo una discusión que iba mucho más allá de quién debe quedarse con la mascota. La Corte de Apelaciones de Valdivia dejó de lado las reglas de copropiedad utilizadas en primera instancia y puso el foco en el bienestar del animal, considerándolo un ser sintiente que requiere una protección jurídica especial. El razonamiento abre una pregunta de mayor alcance. Si un gato no puede ser tratado jurídicamente como una cosa, ¿qué ocurre con otros animales que también sienten dolor y placer, pero que la legislación contempla bajo categorías distintas? Juristas consultados por BioBio coinciden en que el fallo no convierte a los animales en sujetos de derecho ni establece un precedente obligatorio para otros tribunales, pero sí marca una señal relevante respecto de cómo la justicia puede abordar a los animales como seres sintientes y no simplemente como bienes sobre los que las personas ejercen dominio. También ponen sobre la mesa las diferencias que actualmente establece la legislación entre animales de compañía y aquellos destinados a actividades productivas. Tradicionalmente, el derecho civil chileno distingue entre personas y cosas. Bajo esta lógica, los animales han quedado vinculados a la segunda categoría, aunque durante las últimas décadas se han incorporado normas destinadas específicamente a protegerlos. Eso es precisamente lo que, según el abogado civil y de familia Benjamín Retamal Faure, comienza a tensionar el caso de Perseo. Comillas. Lo que hace el fallo de Valdivia es matizar esta segunda categoría del objeto de derecho, no trasladar al gato a ser sujeto de derecho. Explica, a su juicio, la Corte reconoce que los animales dejan de ser simples objetos de dominio porque son seres capaces de sentir y por ello requieren una protección especial. La sociedad cada vez está considerando más a los animales parte de la familia y ese es el eje central de por qué este fallo va a tomar relevancia. Dice, la propia sociedad ya le está dando un carácter de urgencia y necesidad a la regulación de un estatuto jurídico para los animales domésticos o de mascotas o animales de compañía, planteó el experto. En tanto, para el abogado Pablo Cornejo, especialista en litigación civil compleja y profesor de la Facultad de Derecho de la Universidad de Chile, plantea una distinción similar. Los animales todavía no alcanza la categoría jurídica de persona, pero sí existe un reconocimiento progresivo de sus intereses. Al día de hoy ya se establece un límite, y ese límite viene dado precisamente por el reconocimiento del carácter de ser sintiente que tiene el animal, señala. Por eso, una de las principales novedades del fallo está en que el conflicto dejó de ser visto exclusivamente como una disputa entre dos propietarios. Esperamos que este fallo impulse a los legisladores a modificar el actual estatus jurídico de los animales que se encuentran absolutamente obsoleto a la realidad y a la vez atrasados con las reformas en la materia en el resto del mundo, señaló María Isabel Pavés, abogada y directora de la Fundación Derecho y Defensa Animal. Cabe recordar que, en primera instancia, el juzgado de letras de Osorno no había utilizado las normas de copropiedad para establecer una tenencia compartida del gato. La Corte de Valdivia, en cambio, descartó esa aproximación, pues implicaba tratar animal bajo una lógica similar a la de cualquier bien adquirido conjuntamente. No necesariamente. Retamal explica que técnicamente el fallo no convierte a Perseo en un sujeto de derecho. En el sistema jurídico tradicional, esa categoría supone ser titular de derechos y obligaciones, y los animales no tienen capacidad jurídica para contraer obligaciones o ejercer derechos por sí mismos. Por eso, el reconocimiento de la sentencia supone más bien una limitación al poder de las personas que pueden ejercer sobre los animales. Cornejo lo describe como una suerte de estatus pasivo de personalidad. Existe un interés del animal que debe ser protegido incluso frente al interés de su dueño. Información que trae biobiochile.cl y que lo compartimos hasta ahora de la mañana junto a la música de María José Quintanilla.

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10 de la mañana con 12 minutos, compartimos nuestra mañana paraíso desde la 99.1. Disfrutamos ahí la música de Marisol Murguerza, ¿eh? Y llegaste tú. 13 grados para el día de hoy, se espera como máxima, 7 grados de temperatura tenemos en estos instantes en Lago Ranco, con cielo con nubosidad parcial durante toda la jornada. A partir de jueves 20, se esperan 8 grados de mínima, 11 grados de máxima, cubierto y lluvia por la mañana, pasando nublado y chubascos débiles por el resto de la jornada. En tanto, para el día viernes 21, se esperan 3 grados de mínima, 13 grados de máxima, nubosidad parcial por la mañana, pasando a cielos totalmente despejados por el resto de la jornada. Información que nos entrega la Dirección Meteorológica de Chile para Lago Ranco. Y nos quedamos hasta ahora con la música, por supuesto, de Matisse.

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Hacemos extensiva la invitación que nos hace Pastoral Social de la Vicaría San Pedro de Lago Blanco para este día jueves 20 a las 19 horas a la cena de pan y vino, ¿eh? Donde podrá compartir con varias personas y con, sobre todo los datos de, con respecto a muchos santos que son solidarios y cómo podemos ser solidarios también con nuestros hermanos más necesitados, ¿eh? No solo hablamos de solidaridad en cuanto a productos materiales, ¿eh? Comida, ropa, hay mucha gente que necesita ser escuchada y eso es súper valorable y por supuesto ser solidario en ese sentido de dar, prestar un poquito de atención. Esto es mañana 20 de agosto a las 19 horas en los salones parroquiales de Vicaría San Pedro de Lago Blanco. El ingreso se solicita un alimento no perecible para compartir esta jornada de solidaridad en Vicaría San Pedro de Lago Blanco. 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

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Nos quedamos con Mon Laferte, Gloria Trevi, a esta hora de la mañana.

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Tan solo 18 minutos nos separan de las 11 de la mañana. 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

14 minutos nos separan de las 11 de la mañana, disfrutamos ahí a Ulises Chaides, ¿eh? 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Tenemos algunas invitaciones para compartir. Por ejemplo, nos entregan nuestros amigos de Carabineros de Chile. Patricio Lienlaf Cruz, jefe de tenencia de la tenencia de Carabineros Lago Ranco, saluda con especial atención y tiene el agrado de invitar a la cuenta pública de este destacamento que se llevará a efecto en dependencias del centro de eventos El Candil. ¿Ya? Esto es el día jueves 20, es decir, mañana a las 18 horas. El jefe de tenencia que suscribe hace propicia esta agradable ocasión para manifestar sus sentimientos de especial deferencia y respeto, esperando contar con su distinguida presencia. Nos hicieron llegar esta invitación igual y que agradecemos, por supuesto, a esta cuenta pública de Carabineros de Chile. Y donde, si usted quiere conocerlo, usted pertenece a alguna junta de vecinos, a alguna institución, está cordialmente invitado a conocer lo que se hace, se trabaja, se lleva a efecto en las dependencias entonces de Carabineros de Chile de nuestra comuna. Esto va a ser el día de mañana, jueves 20, a las 18 horas en El Candil, ¿eh? Esto es, va a ser la cuenta pública donde nos hace llegar el jefe de tenencia, don Patricio Lialaf Cruz. Así que hacemos extensiva esta invitación a todos los dirigentes de juntas de vecinos, clubes deportivos, para que puedan ser parte de esta cuenta pública de Carabineros de Lago Ranco, ¿eh? Así que agradecemos también al suboficial Vera, que nos hizo llegar esta invitación, por supuesto, que agradecemos por lo demás aquí en la radio. Nos quedamos con Carlos Vives y Elena Vives a esta hora.

Solo 7 minutos nos separan de las 11 de la mañana. 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

0: 11 de la mañana con 7 minutos. Estamos compartiendo mucha información en realidad. Sí, estamos ahí bien, bien contentos y bien ocupados. Estaba revisando el Instagram y de nuestros amigos de Corporación La Palanca y aparece nuestro amigo Cristian Alvarado, que es el preparador físico y para un taller de running que hace un par de días atrás estuvimos conversando con Marcela Mitria. Y por supuesto, ellos no pueden quedarse ajenos a eso. Ahí sí.
1: Ahí sí.
0: Ahí sí. Estamos junto a Marcela Mitre Saavedra, que es la directora ejecutiva de Corporación La Palanca y que además viene hoy día con un invitado, ¿eh? Es Cristian Alvarado. Esto por este taller de running, ¿eh? Para la media maratón de La Palanca. Marcela, ¿cómo estás? Muy buenos días,
1: Muy
0: bienvenida.
1: buenos días, Luis, y a todos los que escuchan la radio esta mañana muy bonita,
0: Sí.
1: fría, pero
0: Oh,
1: bonita. Un
0: precioso.
1: sol, yo encuentro que siempre hace bien para el alma.
0: Ayer lo hablamos con una amiga y me decía, cuando sale este sol te dan ganas de hacer muchas cosas. O sea,
1: Muchas cosas. A mí con el cambio de horario me baja también algo así como de hacer muchas cosas. Se
0: sí,
1: va la
0: como
1: personalidad de invierno y vuelve la...
0: esos días de funeral, dice una amiga. Pero no, maravilloso. Bienvenida, Marcela. Estamos junto también a Cristian. ¿Qué tal, Cristian? ¿Cómo estás?
2: Muy bien, muchas gracias. Muchas gracias por la invitación.
0: Perfecto, gracias a ti. Marcela, cuéntanos un poquito con respecto a esta actividad de media maratón que tú ya lo comentabas hace un par de días atrás con este taller de running que, dicho sea de paso, hay que prepararse para eso.
1: Sí, acá destacar varias cosas, destacar también las alianzas y las conversaciones que se tienen entre varios para lograr distintos objetivos. La municipalidad está apoyando la media maratón, la primera media maratón de Lago Ranco, junto con la productora Nimbus, que es una productora que ya también tiene una trayectoria no solo como de tener eventos deportivos grandes y muy buenos, como Torrencial en Valdivia, que es uno de los más conocidos, sino que además siempre incorpora a la comunidad en sus en sus distintas acciones para organizar una media maratón. Digo eso porque creo que destaca bastante cuando llega una productora afuera y empieza a sumar distintas alianzas para que sea un evento finalmente que apoye a la comunidad completa, no solamente a la gente que hace el deporte o que corre la media maratón, sino que es una instancia que también apoya mucho a la economía local. Hay inscritos desde Arica a Punta Arenas, nos hemos dado cuenta también con Nimbus, lo conversábamos el otro día. Hay un turismo también que está asociado mucho a los eventos deportivos y es un muy buen turista también. Turista en el sentido que viene a conocer, a buscar cosas que identifiquen, a sentir como identidad del territorio. Por ende, también se mueve mucho la economía. Y por otra parte, también es un momento para dar a conocer nuestra hermosa y bella comuna. Entonces no es solamente como un evento deportivo y es ahí donde nosotros también nos sumamos como Corporación Lago Ranco y dijimos, a ver, ¿cómo nos sumamos? Y que lo que hemos siempre conversamos acá, Luis, nos sumamos buscando la manera de poder formar, ¿no? De poder entregar herramientas para quienes quieran participar, se puedan sentir tranquilos con la preparación, que te dé seguridad, porque finalmente eso pasa cuando se corre, como que uno dice, chuta, ¿lo estaré haciendo bien? No me por hacer algo que me hace bien, no me haré daño. Como que hay muchas dudas al respecto, así que encontramos, buscamos, decíamos, ¿quién podrá preparar también? Y supimos de Cristian, así que él nos está apoyando, ya llevamos dos clases con Cristian acá como preparador también. Y como estamos haciendo este taller en el Liceo Antonio Varas, perdón, podemos tener más cupos. Entonces, por eso también hemos ampliado los cupos para este taller y lo dejamos muy, muy abierto. Y por eso quisimos también aprovechar esta instancia. Los días están un poquito más largos, está saliendo el sol. Yo creo que está muy lindo también para poder correr y contemplar esta hermosa comuna.
0: Mira, lo que comentas es muy interesante, pero particularmente porque cuando uno va a ese tipo de competencia o va a una competencia de en este caso maratón o media maratón, los que van siempre son especialistas o gente que practica mucho esto. Y hablamos de ciudades grandes, Valdivia, Osorno, en Concepción, siempre se ven estas maratones, Puerto Varas, que siempre hay maratones o media maratones, pero hay gente que está, que se especializa en esto, que se prepara. Pero cuando viene por primera vez acá, no toda la gente tiene esa preparación física, no todo tiene ese conocimiento de qué hacerlo, cómo hacer el calentamiento previo, cómo debe vestirse, cómo debe hidratarse, qué no debe comer antes de la media maratón, qué debe ingerir durante la media maratón. Y es un punto muy positivo el que hace la corporación La Guarranco, que está uniéndose esta vez a la Corporación Deportiva Nimbus Outdoor, y que hace que los locales, nosotros, podamos ser también parte de esta competencia, porque no solo vamos a esperar gente que, como dices tú, que bien que vengan de Arica, de Punta Arenas, de Concepción, de todas las ciudades, para que vengan, porque no solo, recordemos que no solo viene el atleta, también viene un preparador físico seguramente con ellos, también viene la familia que viene a conocer, también vienen turistas a ver la carrera, entonces ahí va a haber mucho público, mucha gente, pero que de repente los locales nos sentimos como desplazados, o sea, prestamos la casa para que hagan la fiesta. Y no, pues la idea que tiene Corporación La Guarranco es también incluirlos, también motivarlos, también enseñarles, también practicarlos, para que puedan ser parte de esta media maratón. No vamos a esperar que sean todos ganadores, pero sí participativos. Cristian, ese es el taller que están realizando ustedes, ya llevan dos en el Liceo Antonio Varas, taller cómo prepararse para correr, o sea, lo dice todo en la guía. Cuéntanos en qué consiste y, por supuesto, para quién está dirigido este taller.
2: Bueno, el taller principalmente se centra en preparar a los participantes, ¿cierto? Que es para las personas que van a correr los 21, los 10, los 5 y los 3 kilómetros, aparte de la categoría senior, que nos prepara con un buen calentamiento y, como bien decía usted, antes de la corrida, qué ingerir, cuánta hidratación tener en cuenta, tips para dentro de la maratón y cómo rendir bien en esta. La idea es que aprendamos a hacer un buen calentamiento, hagamos una buena preparación previa y tengamos una prevención de lesiones dentro de la carrera, porque es muy importante. También cómo diagnosticar estas posibles lesiones y cómo tratarlas a tiempo sin que pase a mayores.
0: Algo importante que uno siempre ve en este tipo de cosas es la indumentaria. Hablamos de zapatillas, las calcetas, o sea, cosas que realmente uno, para el común de la gente, para mí que estoy sentado todo el día, da lo mismo, que sean unas calcetas un poco más apretadas, más holgadas, o unas zapatillas que sean de caminata o outdoor, pero que no sirven para correr, por ejemplo.
2: Claro. La idea es que nosotros en el taller igual damos los tips de qué calzado ocupar, por ejemplo en el tema de los calcetines, unos que sean antirroces para no generar ampollas y que no nos detengan al momento de entrenar o rendir la carrera.
0: ¿Se necesita experiencia para esto?
2: ¿Para entrar al taller?
0: Sí.
2: No mucha, porque aquí vamos a

0: Empezar de todas las bases posibles, para las personas que recién están empezando, para las que ya llevan tiempo y las que ya quieren superarse un poquito más para la carrera.
1: Ya, tú me decías que lo que van a aprender dentro de esto, o sea, desde cero, o sea, desde la indumentaria hacia cómo hacer el calentamiento previo, y todo esto va en el taller, está incluido todo eso.
0: Sí, todo eso está incluido. Y la idea es que en el taller también aprendamos a cómo hacer el entrenamiento sin un preparador físico, sino que nosotros aprendamos cada ejercicio para nosotros mismos hacer nuestro propio entrenamiento.
1: Hacer la propia rutina de cada uno.
0: Claro.
1: Y esto a medida de que uno también lo necesita. En el caso mío sería senior, la caminata, ¿no? Entonces, qué increíble, pero también tienes que saber caminar.
0: Claro.
1: O sea, insisto, desde mi punto de vista, o sea, yo que estoy sentado, que no hago ese tipo de ejercicio, claro, quiero participar, pero también tengo que saber qué llevar para caminar, qué hidratación, porque también se provocan lesiones, pues lesiones complejas después.
0: Yo creo que lo clave, y bueno, y lo que decía Cristian también, y lo bonito también de los talleres y talleres prácticos como este, que se aprende mucho de los otros también. Como que hay un grupo que se va aprendiendo. Unos corren más, otros corren menos, unos están como más temerosos y otros tienen más seguridad. Entonces también el grupo mismo va generando también mucho aprendizaje. Y yo creo que frente a, claro, como a estos tips, yo creo que hay un tips, hay dos tips que son siempre claves para todo, como transversales, que es sentirse cómodo, creo yo. Como que uno no probar nada nuevo el día de la carrera, ese al menos es mi tips.
1: Sí.
0: No ponerme algo que no me he puesto antes, por ejemplo. Y creo que otro tips también, como para entrenar y que creo que igual sirve para todo, es saber escucharse. Como uno también va escuchando su cuerpo, su ritmo y también no, yo creo que hay que, no sé si Cristian me entiende, como hay que saber cómo, ¿Cómo vamos funcionando en el cuerpo? ¿cierto?
1: Claro.
0: Porque uno sabe, uno conoce también su cuerpo, uno sabe que puede dar un poco más o que aquí debo parar un poco, como que uno va haciendo la práctica te va haciendo darte cuenta, ser más consciente con tu cuerpo.
1: Mira, qué gran detalle, ¿eh? Porque la verdad es que uno efectivamente tiene edades, va progresivamente bajando un poco la actividad física, pero hay gente que se mantiene haciendo actividad física, pero cree que todavía tiene los 18 años o los 20 años cuando está jugando. Entonces, es súper importante conocerse y autoevaluarse si yo estoy capacitado para hacerlo, si siento las condiciones, porque de repente, claro, tenemos motivación, pero no tenemos la capacidad en el minuto para hacerlo. Este taller les va a enseñar todo eso, a conocerse, a aprender a hacer un calentamiento previo, a hacer una rutina de ejercicio, basado esta vez con un preparador físico como es Cristian, pero cuando uno está solito también lo puede hacer. O sea, lo puede hacer. Incluso yo el otro día conversaba con una amiga, me decía que fue al gimnasio y le usó mancuernas de kilo y llegó toda maltratada. O sea, yo decía, date eso es feliz, le dije, porque los músculos están trabajando. Me dijo, pero trabajan mucho porque me duelen mucho. Le dije, claro, pero sigue en casa. Hazlo con 2 kilos de arroz. O sea, tienes un
0: Claro.
1: kilo, o sea, usa cosas que tú tienes en casa que te puede ser útil para manejarlo y seguir la preparación.
0: Hoy día solo hay que querer, porque se puede desde un video, desde lo que uno tiene en la casa, una buena caminata, como que todo eso activa
1: Y
0: el cuerpo.
1: para la caminata y yo, bueno, concuerdo plenamente y cuando uno va a la costanera tiene el mejor lugar, el mejor escenario para hacerlo. O sea, qué mejor practicar una caminata en la costanera un día como hoy, abrigadito, quizás gorrito, protector solar, que es súper importante. Y eso, todos esos tips, usted también lo puede aprender en este taller, que es un taller, insisto, que viene muy, muy de acuerdo, muy, muy ad hoc a lo que va a suceder. Cómo prepararse para correr ahí con Cristian Alvarado, que es un preparador físico, por cierto, que viene a enseñarle todos estos tips para que usted pueda desde calzar algo bueno, cómodo, hasta la preparación o autopreparación física en realidad. Y estamos con Marcela Mite Saavedra, que es la directora ejecutiva de Corporación Lago Ranco, que junto a Corporación Deportiva Nimbus están unidos para este taller de running,

0: Para prepararse para que usted se pueda ser parte también de esta competencia de media maratón. Para las personas mayores también hay una caminata serio. Uno de los focos de la corporación quiere relevar la participación de personas mayores, considerando que la media maratón contempla también esta caminata. Ahora, Cristian, ¿qué le dirías a las personas, cómo los podrías invitar a las personas más adultas a ser parte de esta caminata?
1: Bueno, lo motivo ya que el hecho de participar en la caminata también nos ayuda a tener una mayor esperanza de vida, a mejorar el ánimo, a mejorar la musculatura y el fortalecimiento de los huesos. Entonces, no es necesario ser un experto para empezar hoy día, por ejemplo. La idea es empezar siempre de a poquito y no tenerle miedo.
0: O sea, tener ganas.
1: Tener ganas, claro.
0: O sea, con eso ya tiene la mitad de la carrera lista
1: Exacto.
0: para poder hacerlo. Esto es lo que tú decías, esta importancia de mantenerse activo en las distintas etapas de la vida hace eso. O sea, en este minuto fortalecer los huesos, la musculatura que uno la va perdiendo con los años, y puede hacer actividad física que es muy, muy buena. O sea, y tenemos el escenario para hacerlo.
2: Sí, absolutamente, tenemos un escenario hermoso. Quiero destacar también del taller que está haciendo Cristian, que tiene mucho también de técnica y de conocimiento, como de explicar las cosas, como no sé, los
0: Sí.
2: músculos, la importancia, como cosas técnicas que si uno las aprende, como que
0: Le va a dejar de
2: son
0: hacer,
2: tips, sí.
0: le va a hacer ruido en su minuto. O sea,
2: Así.
0: eso es súper importante, Cristian, porque de repente, claro, el preparador físico tiene cierto vocabulario que no todo el mundo entiende. Pero si tú lo aterrizas a lo que somos nosotros hoy día, te vas a dar cuenta que mucha gente va a entender más rápido, se va a cuidar mejor. Y no va a combatir algún tipo, o no, o sea, provocar un tipo de lesiones con eso.
2: Y lo lindo de correr también, bueno, igual debo reconocer, este es un tema que a mí me encanta, el deporte,
0: Me imagino.
2: sí, soy alguien que hace deporte, que creo que justamente hace muy bien para la mente, para el cuerpo y para todo. Entonces también no hace muy, como a la corporación nos hace mucho sentido poder propiciar también este tipo de actividades. Y quería también complementar que la media maratón en Inimbus no solo es la carrera, sino que también, como bien decía, son productoras que también se preocupan de poder generar un evento que contemple también y dejar temas en las comunas, ¿ya? Y para eso también Nimbus postuló a un proyecto que donde ellos hagan una carrera este año, también se hace un seminario, ¿ya? Y el seminario es el día 24 de octubre y la media maratón es el 25. ¿Y qué es lo importante acá del seminario? Es que también Nimbus nos pidió apoyo y el seminario se denomina Conecta Mujeres Outdoor. De la idea a la acción. Y lo importante acá, nosotros vamos a venir con las invitadas de este seminario más adelante. Vamos a invitar a cuatro mujeres de acá de la comuna a esta conversación, este conversatorio que se va a generar en este seminario, donde también se busca justamente generar la conversación, relevar experiencia con temáticas importantes para las mujeres. Por ejemplo, bueno, más allá muchas veces de los obstáculos que hay como para hacer deporte, o sea, y aquí también voy a incluir otro, tú sabes, Luis, que de un tema aquí aparece otro tema, pero es verdad, como que hay muchas dificultades que tienen que ver a veces con los tiempos, sobre todo, con que el tiempo del deporte es después del trabajo y después del trabajo están los niños, como que todas esas, las tareas domésticas, cuesta poder llevarlo, pero al hacerlo tema y a buscar soluciones en conjunto, creo que se ha avanzado mucho al respecto con mujeres en el deporte, que siempre ha sido históricamente más bajo que los hombres. Y uno de los temas ha sido, obviamente, el tiempo. Y por otra parte, también la idea es visibilizar a mujeres que han generado emprendimientos a partir de su experiencia outdoor o deportiva, por ejemplo, la Connie Valbrán, que tiene el Ranco Movit, La Teresa Calvo, que tiene

0: la empresa de rafting, o sea, son mujeres también súper destacadas. Yo le contaba a Cristian que yo empecé a entrenar con la Connie cuando éramos tres y hoy día hay más de 100. Entonces, hay también una comunidad que yo creo que se ha ido activando, como que el deporte, yo cuando llegué, una de las cosas que me preocupaba, la verdad, era dónde iba a ser deporte. Y encontrar a Connie, como te digo, éramos tres y empezó como a crecer. Y entonces yo siento que también esta media maratón y estos eventos deportivos motivan y hacen bien como a la comunidad. Y creo que ya hay una comunidad que está hablando también deportivamente.
1: Súper importante lo que tú mencionas con respecto a esta comunidad mujer y conecta mujeres outdoor y de la idea a la acción. Porque la conozco el otro día, ayer vino el jefe de gabinete de la Seremía de Cultura y Arte y el Patrimonio, que nos venía a comentar con respecto a los fondos concursables que hay para cultura. Que me dijo, dicho sea de paso, la Colanco dijo, se ve muy bien culturalmente, se conoce muy bien culturalmente, tiene muchas actividades culturales, sobre todo en invierno, otoño-invierno, y esto lo viene a complementar. O sea, tener actividad física, tener, vamos, va a irnos a hacer una cicleta también,
0: Sí,
1: que es internacional. O
0: 3 y
1: sea,
0: 4 creo de
1: exacto,
0: octubre, sí.
1: tenemos la media maratón, o sea, estamos siendo capital. Pero de todo, o sea,
0: Sí.
1: cultural, deportivo, insisto, tenemos todo para entregarle a las visitas, todo para
0: ¿Y
1: entregarle
0: sabes?
1: a los competidores.
0: Y justamente estas acciones empiezan a romper después de estacionalidad. Mucho, o sea, en Valdivia lo que ha pasado, yo creo que es un claro ejemplo en la región, con Torrencial, por ejemplo, que es en pleno invierno, después tienen otra carrera que es igual en agosto, después este que es triatlón,
1: Sí.
0: el Ironman, y así, como que hay una puerta que se empieza a abrir y que, como te decía, puede generar mucha activación en distintos ámbitos.
1: Es lo importante que además de eso, no solo creamos actividad física, sino que también creamos salud a la gente local, sino que también se genera esta actividad económica. Porque se va a necesitar cabañas, se va a necesitar comida,
0: Alimentación.
1: alimentación, se necesita movilización. O sea,
0: Un recuerdito de la
1: oye, todo, claro,
0: Corranco.
1: todo lo que se pueda hacer y llevar está aquí. Y de verdad que genera ruido y eso es súper
0: Sí.
1: importante.
0: Entonces, por eso también nos interesa como, bueno, y la Muni también está haciendo mucho este trabajo de comunicarlo y de obviamente motivar hacia el deporte, pero también motivar tanto a los emprendedores para que tengan ventas esos días, como que también se preparen como con todo lo que conlleva recibir más gente en una comuna como esta.
1: Sin lugar a duda. ¿Días del taller, Cristian?
2: Los días de los talleres lo estamos haciendo los lunes a partir de las 6:30 hasta las 8
1: ¿Ya?
2: en el gimnasio del Liceo Antonio Varas.
1: Perfecto. Y algo súper importante, 100% gratis. O sea,
0: Sí.
1: usted pone las ganas. El lugar está, tenemos al preparador físico y usted solamente pone los
0: Las
1: deseos, las
0: ganas,
1: ganas
0: porque
1: de hacer educación
0: lo
1: física,
0: lindo de correr
1: gimnasia.
0: también es que no se necesitan tantas cosas.
1: Sí.
0: Se necesitan ganas, fiesta.
1: Y eso, y eso. El escenario lo tenemos, así que tenemos todo para hacerlo. Genial. Estamos a esta hora de la mañana conversando con Marcela Mite Saavedra, que es la directora ejecutiva de Corporación La Barranco, junto a Cristian Alvarado. ¿Tú tu apellido, Cristian?
2: Concha.
1: Cristian Alvarado Concha. Siempre le ponemos el apellido de la mamá porque es fundamental en el desarrollo nuestro. Nos hicieron para hacer este tipo de actividad. A ti, Cristian, agradecido por tu visita. Todos invitados entonces a este taller que se realiza todos los días lunes a las 18:30 horas en el gimnasio del Liceo Antonio Varas, totalmente gratuito. Cómo prepararse para correr y ser parte de esta media maratón que se va a desarrollar el 25 de octubre. Maratón que obviamente organiza la Corporación Deportiva Nimbus Outdoor y, por supuesto, patrocinada por la Ilustre Municipalidad de La Barranco, junto a nuestros amigos de Corporación La Barranco que hacen, aprovecharon este pequeño espacio y están ahí trabajando, preparando a toda la comunidad para que pueda ser parte de esta media maratón.
0: Sí, algo importante, Luis.
1: Marcela.
0: Como te decía, al ser un espacio más grande donde estamos realizando el taller, es absolutamente sin inscripción. Ella es la tercera clase, así que es un muy buen momento para sumarse. Así que los esperamos el

0: lunes a las 6:30, pueden llegar unos minutos antes si es la primera vez, para conocerlos y incorporarse ya al taller, y que también va a estar, veníamos conversando con Cristian, que después, a medida que el tiempo nos acompañe, se van a poder hacer también fondos más afuera y trabajos también más al exterior.
1: Excelente, gran iniciativa de corporación. Muchísimas gracias, Marcela y Cristian. Que tengan una buena jornada. Gracias por su visita. Hoy día hablamos menos.
0: Hoy día hablamos menos.
1: Increíblemente, generalmente nos pasamos, tenemos media hora y siempre nos pasamos. Y ya estamos casi, casi.
0: Vinimos concreto.
1: Sí,
0: Pero ya vamos a venir con
1: sí.
0: varios temas.
1: Ahora, lo que va a quedar pendiente y que eso te lo voy a encargar, Marcelita, es con respecto a esta Conecta Mujeres Outdoor, de la idea a la
0: Sí.
1: acción, que eso es muy importante que lo podamos comentar, y yo creo que ahí nos vamos a tener una media hora por lo menos para
0: Totalmente,
1: conversar.
0: porque me encantaría venir con estas cuatro mujeres que estamos invitando y que en ese momento, dije un par de nombres aquí, pero cuando vengamos con las cuatro, también creo que es súper bueno como comuna que las destaquemos y que sean ahí nuestras representantes de la voz. Así que ahí las vamos a traer sin duda. Y también vamos a traer al jurado de concurso de fotos. Eso también lo tenemos
1: Ah,
0: ahí
1: sí,
0: en
1: po. Sí,
0: agenda.
1: exactamente. Tenemos que, eso es hasta el 31 de agosto. Sí,
0: Sí.
1: usted, de hecho, lo compartimos ya varias frases con respecto a la invitación de este concurso de fotografía. Marcela
0: Justamente.
1: Mitre Saavedra, que es la directora ejecutiva de Corporación Lago Ranco, Cristian Alvarado Concha, preparador físico que está encargado de este taller que se realiza todos los días lunes a las 18:30 horas en el gimnasio del Liceo Antonio Balas, inscripción totalmente gratuita. Taller Cómo prepararse para correr, donde están todos cordialmente invitados a ser parte de esta media maratón que se va a desarrollar el 25 de octubre. Muchísimas gracias por su visita, gracias por la información y por supuesto que tengan una excelente jornada.
0: Muchas
1: Muchas
0: gracias,
1: gracias.
0: Luis.
1: Igual. Esa era la visita que teníamos, que lo habíamos comentado desde muy tempranito, que teníamos algo para comentarle a ustedes con respecto a este taller de running que realiza Corporación Lago Ranco junto a Cristian Alvarado Concha, que es el preparador físico, y bueno, Marcela Mitre Saavedra, que es la directora ejecutiva, que siempre nos acompaña, nuestra amiga Marcela, y nos trae siempre todas estas informaciones que son de verdad muy interesantes y para que podamos compartirlo. Vamos a un pequeño alto comercial y ya estamos de regreso.
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1: 20 minutos nos separan de las 12 horas. Ricardo Montaner, Juan Luis Guerra, a esta hora de la mañana. ¿Buscas la mejor nutrición para los regalones de la casa y el sustento de tu campo? 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

Estamos a tan solo 15 minutos del mediodía compartiéndolo esta mañana paraíso. 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

Estamos a tan solo 11 minutos del mediodía. Grandes colaboraciones, ¿eh? Rodrigo Bueno, Andrés Calamaro hasta ahora de la mañana. He escuchado bastante a Ricardo Martín, a Ricky Martín, Paloma Mami, Ricardo Montaner, ese sí, con Juan Luis Guerra. 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Vamos a reiterar algunas invitaciones que tenemos para el día de mañana, por ejemplo, donde Pastoral Social de Vicaría San Pedro está invitando a esta cena de pan y vino, que va a ser a las 19 horas de este día jueves 20, en los salones parroquiales de Vicaría San Pedro. A esta cena se invita a todos quienes quieran participar. La invitación es para que también lleven un alimento no perecible para poder compartir con nuestros hermanos más necesitados. Este mes de la solidaridad es un mes muy especial, donde no solo hay que llevar alimento, no solo hay algo físico, sino que también escuchar a nuestros hermanos que necesitan alguien para conversar, alguien para escuchar, que la solidaridad no solo se mide en objetos, ¿ya? Así que es una gran oportunidad que tenemos. Debía ser todo el año, pero este mes es con mayor hincapié. Vamos a también comentar algo sobre el San Alberto Hurtado y algunos santos que también son y han sido solidarios, por cierto.

La invitación, lo otro es la unión comunal de juntas de vecinos de la Guarnanco, cita a una reunión para a todas las juntas de vecinos estén o no con su documentación al día para este sábado 22 de agosto a las 10:30 en dependencias del Liceo Antonio Varas, que contará con la visita del Seremi de Seguridad Pública, señor Juan Meléndez Duplaquet. Habrá locomoción para las juntas de vecinos de las localidades cordilleranas, digo, y estamos ahí hablando de Rupomeica Bajo, Calcurrupe, Ensenada, Illahuapi, El Arenal. Ellos deben coordinar su viaje al siguiente número telefónico, al 9 4906 5292.

Solo 5 minutos nos separan del mediodía y tenemos una invitación. Patricio Lielaf Cruz, jefe de tenencia de la Tenencia de Carabineros de Lago Ranco, saluda con especial atención y tiene el agrado de invitar a vecinos de la comuna de Lago Ranco a la cuenta pública de este destacamento que se llevará a efecto en dependencia del Centro de Eventos El Candil. Será este día jueves 20 de agosto a las 18 horas. El jefe de tenencia que suscribe hace propicia esta agradable ocasión para manifestar sus sentimientos de especial deferencia y respeto, esperando contar con su distinguida presencia. Esta es una invitación entonces que también nos hicieron llegar a la radio, eso sí, se agradece mucho ahí a su oficial Vera, donde se invita a esta cuenta pública de la tenencia de Carabineros de Lago Ranco. De esta forma nos comenzamos a despedir de nuestra mañana paraíso, por supuesto agradeciendo a quienes hacen posible que podamos compartir cada mañana junto a ustedes, nuestros amigos de El Campesino, donde encuentras la mejor nutrición para los regalones de la casa y por supuesto para los animales.

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Nuestros amigos de Farmacia del Ranco, por supuesto, también nuestros agradecimientos. Y a nuestros amigos de Corporación Lago Ranco, que te invitan al taller de running todos los días, el lunes a las 18:30 horas en el liceo, en el gimnasio del Liceo Antonio Varas. Así de esta manera te puedes preparar en este taller, cómo prepararse para correr, se llama este taller, con Cristian Alvarado Concha, que es el preparador físico que está ahí junto a Corporación Lago Ranco, que trabaja también con la Corporación Deportiva Nimbus Outdoor y patrocinado todo esto por la Ilustre Municipalidad de Lago Ranco para esta media maratón que se va a realizar el 25 de octubre. Así que todos a prepararse, incluso el caminata senior. Así que ahí podemos ir varios y tengo varios invitados también para esa ocasión. Nos despedimos, deseándoles que tengan un excelente día miércoles. Nos reencontramos mañana en la mañana temprano y por la tarde en la cena de pan y vino en los salones parroquiales de Vicaría San Pedro Lago Ranco, ahí con Pastoral Social, que les invita a ser parte de esta cena de pan y vino que ya por tercer año consecutivo lo está realizando la Pastoral. Un abrazo, que tengan un excelente día. Chau, chau, nos vemos mañana, cuídense.

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0: Son las 12 con un minuto.
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0: Son las 12 con 30 minutos.
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2: Buenas tardes, estos son los servicios a la comunidad. Defunción. Familia Yeufo Mesina y familia en general vienen a comunicar con profundo dolor el sensible fallecimiento de quien fuera en vida nuestra querida hija, esposa, madre, abuelita, suegra, hermana, cuñada, tía y prima, señora Norma Esther Mesina Jiménez, quien en paz descansa, quien falleció a la edad de 67 años. Su velatorio se está realizando en la Capilla Católica María Madre de la Iglesia, localidad de Pitiuco, centro, comuna de Lago Ranco. Sus funerales se efectuarán el día jueves 20 de agosto, saliendo del cortejo en lugar de su velatorio a las 11 horas, con destino al cementerio de la localidad de Pitiuco, comuna de Lago Ranco. Se invita a familiares, vecinos y amigos en acompañar en estos momentos difíciles para la familia. Gentileza, funeraria Camino a Jerusalén, sector Innao. Con su fono contacto, el más 569-9038-4416 o al más 569-2944-7527. Defunción. Familia Yeufo Mesina viene a comunicar el sensible fallecimiento de quien fuera en vida, Norma Esther Mesina Jiménez, quien en paz descansa. Su velatorio se está realizando en la Capilla Madre de la Iglesia en Pitiuco. Sus funerales se efectuarán este día jueves 20 de agosto, saliendo del cortejo del lugar de su velatorio, después de una misa que se realizará a las 10 de la mañana. Firma este comunicado, familia Yeufo Mesina. La Unión Comunal de Juntas de Vecinos de Lago Ranco cita una reunión para a todas. La Unión Comunal de Juntas de Vecinos de Lago Ranco cita una reunión a todas las juntas de vecinos, estén o no con su documentación al día, para este día sábado 22 de agosto a las 10:30 horas, en dependencias del Liceo Antonio Varas. Contará con la visita del Seremi de Seguridad Pública, señor Juan Meléndez Duplaquet. Habrá locomoción para las juntas de vecinos de las localidades cordillanas, Grupo Meica, Calcurupe, Ensenada y Yaguapi, El Arenal. Estas juntas de vecinos deben coordinar su viaje al siguiente número telefónico, 949-06-5292. Pastoral Social de Vicaría San Pedro de Lago Ranco invita este día jueves 20 de agosto a las 19 horas a la cena de pan y vino que se efectuará en dependencias de la Vicaría San Pedro de Lago Ranco. El costo de esta cena de pan y vino es un alimento no perecible que vendrá en ayuda de los más necesitados de nuestra comuna. Se ofrece persona para efectuar trabajos de aseo, cuidar adultos mayores o niños durante la semana o los fines de semana. Usted se puede contactar con la señora Inés al siguiente número de celular, al 9-4555-5877. Se arrienda cabaña, orilla de playa. Usted puede contactarse al más 569-5366-6102. Está amoblada para 6 personas a 5 minutos de Lago Ranco en el sector Chamul. Sí, ofrece matrimonio para trabajo en el campo como cuidador. Si a usted le interesa esta familia, este matrimonio, usted puede contactarse al siguiente número de teléfono, al 940-98-46-39 o al 952-04-67-75. Se ofrece matrimonio para trabajo de campo como cuidadores. Liquería San Pedro de la Barranco informa su horario de atención en su oficina parroquial. Será de lunes a viernes de 9 de la mañana a 13 horas y por la tarde de 15 a 19 horas. Cualquier información que usted necesite lo puede hacer llamando al 632-491-471. Los horarios de misa serán los días miércoles a las 18 horas y los días domingo a las 11:30 horas. Usted está de visita en Lago Blanco y necesita arrendar cabaña. Bueno, le tenemos el siguiente dato. Cabaña de campo con capacidad para 6 personas. Esto está a 6 kilómetros de Lago Blanco en el sector de Ignao. Usted se puede contactar al siguiente número telefónico, el más 569-7559-8227. Cabaña de campo, entonces usted se puede comunicar con el siguiente número telefónico, el más 569-7559-8227. Capacidad de la cabaña para 6 personas. Eso es todo en cuanto a servicios a la comunidad. Tengan todos ustedes muy buenas tardes.
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0: Sean todos bienvenidos al informativo de la ilustre Municipalidad de Lago Ranco. Conéctate con nosotros desde ya para revisar las principales informaciones, noticias y avisos a la comunidad.
2: Muy buenas tardes, iniciamos una nueva jornada informativa de la ilustre Municipalidad de Lago Ranco, donde comenzamos con el pronóstico del tiempo para nuestra comuna, donde hoy miércoles 19 de agosto se esperan mínimas de 5, máximas de 14 grados, cielos parcialmente nubosos y vientos entre 11 y 24 kilómetros por hora. En cuanto al día de mañana, jueves 20 de agosto, mínimas de 6, máximas de 12 grados, cielos parcialmente nubosos y una mínima probabilidad de lluvia de 5.3 milímetros, vientos entre 11 y 23 kilómetros por hora. Así damos inicio a nuestra jornada informativa de la ilustre Municipalidad de Lago Ranco y abrimos nuestra jornada informativa con el Departamento de Educación Municipal. En esta ocasión estamos con Alejandra Merino, jefa de UTP Comunal, que nos entrega información en cuanto a las actividades que ha realizado el Departamento de Educación durante las últimas semanas.
3: Buenos días, comunidad de Lago Ranco. El Departamento de Educación Municipal, a través de su director Felipe Sepúlveda, ha estado realizando diferentes actividades durante el mes de agosto. El día lunes 17 se realizó la quinta reunión de Microcentro Pitreño, instancia en donde las escuelas rurales de Yaguape, La Ensenada, Calcurrupe, Pitreño, La Junta y Quillín se reunieron para analizar prácticas pedagógicas y uso de datos para la toma de decisiones, a través del apoyo de la asesora técnico-pedagógica Marcia Barría y UTP Comunal Alejandra Merino. Por otra parte, el día martes 18 del presente, el Departamento de Educación Municipal se sumó a la actividad de Municipio en Terreno, el cual se realizó durante la mañana en el sector de La Ensenada y por la tarde nos trasladamos a la localidad del Arenal. Como Departamento de Educación, nuestra principal función fue apoyar a la comunidad en las fechas y requisitos de postulación y renovación de las becas indígenas y Presidente de la República. Recordar que el plazo de postulación y renovación se realiza desde el mes de diciembre a enero del siguiente año. Agradecemos a las comunidades de La Ensenada y El Arenal por su participación y colaboración en la actividad. Muchas gracias.
2: Ahí estábamos con toda esta información en cuanto a actividades que ha realizado el Departamento de Educación Municipal a través de la jefa de UTP Comunal, Alejandra Merino. Para continuar con el área de educación, estamos con Patricia Navarro, profesora encargada de la Escuela Rural Ensenada, quien nos comenta sobre un importante logro de una de las alumnas de dicho establecimiento.
4: Hola. Mi nombre es Patricia Navarro, soy profesora encargada de la Escuela Rural Ensenada y quiero compartir con ustedes una noticia que nos tiene muy felices y orgullosos como comunidad educativa. Nuestra estudiante de segundo básico, Emilena Igual, fue una de las niñas ganadoras de la convocatoria Patrimonio al Día, el diario de las niñas y los niños de los ríos. Una iniciativa que invita a niños y niñas de la región a contar a través de sus propias noticias historias relacionadas con nuestro patrimonio, nuestro territorio y nuestras comunidades. Emilia decidió escribir sobre algo muy cercano a su corazón, su propia historia familiar en la Escuela Rural Ensenada. En su relato cuenta que su abuela, a quien llama cariñosamente Mami Betty, estudió en esta escuela. Después lo hizo su mamá, Joana, y hoy es ella quien continúa esta historia familiar como estudiante de segundo básico. A través de sus palabras, Emilia también cuenta lo que disfruta hacer en la escuela y las experiencias que hacen que este lugar sea especial para ella. Estamos muy felices y orgullosos de este reconocimiento. Nos emociona especialmente que Emilia haya contado esta historia

0: compartir una pequeña parte de nuestra historia y mostrar el valor que tienen las escuelas rurales como espacios donde la familia y las experiencias y los recuerdos se van enlazando generación tras generación. Y si hay familias que sienten curiosidad por conocer cómo es aprender en una escuela rural como la nuestra, queremos contarle que durante este periodo de postulaciones, mes de agosto, estamos recibiendo consultas y visitas. Será una alegría poder compartir con ustedes nuestro proyecto educativo y la experiencia de ser parte de la Escuela Rural de Ensenada. Muchas gracias por permitirnos compartir esta hermosa noticia con todos ustedes.
1: Estábamos con toda esta información de parte de Patricia Navarro, profesora encargada de la Escuela Rural Ensenada, y este gran logro, el cual será premiado durante estos próximos días a esta alumna de segundo básico de dicho establecimiento. Continuando con el área de educación, estábamos con información que nos proporciona Gabriela Hernández, de Convivencia Educativa del Departamento de Educación Municipal.
2: Muy buenos días, Lago Ranco. Desde el área de convivencia educativa del Departamento de Educación Municipal, queremos compartir con ustedes una importante reflexión a propósito de la reciente jornada de convivencia y trayectorias educativas organizada por el Departamento Provincial de Educación del Ranco en conjunto a la Seremi de Salud de la Región de Los Ríos, la que fue realizada el pasado 5 de agosto en la Ciudad de la Unión. Esta jornada tuvo como propósito fortalecer la implementación de acciones preventivas y formativas en nuestras comunidades educativas, promoviendo respuestas oportunas y coordinadas frente a situaciones que puedan afectar el bienestar socioemocional y las trayectorias educativas de nuestros estudiantes. Se abordó en profundidad un tema especialmente relevante y sensible para nuestras comunidades, la prevención de la conducta suicida en adolescentes. Pero, ¿por qué es importante hablar de esto? Porque la prevención comienza con algo que todos podemos hacer: observar, estar atentos, escuchar y actuar oportunamente. Uno de los aspectos centrales abordados durante esta jornada fue la importancia de reconocer oportunamente las señales de alerta asociadas al riesgo suicida. Estas señales pueden manifestarse de distintas maneras y pueden aparecer en lo que una persona dice, siente o hace. A veces aparecen en lo que una persona expresa, por ejemplo, manifestar deseos de morir, de hacerse daño, de no querer seguir viviendo, cuando una persona expresa desesperanza o siente que ya no existen razones para vivir. También podemos observar cambios importantes en su comportamiento, como aislamiento social, de familiares, amigos, pérdida de interés por actividades que antes disfrutaba, alteraciones del sueño, aumento del consumo de alcohol o drogas, búsqueda de información relacionada con la muerte o el suicidio y conductas de despedida o incluso regalar objetos que tienen un significado especial para él o ella. A esto pueden sumarse cambios emocionales asociados a tristeza, ansiedad, irritabilidad, vergüenza, desesperación o agitación y rabia. Incluso en algunas situaciones puede observarse una mejoría o tranquilidad repentina después de un periodo de gran angustia, lo que también requiere de especial atención. Es importante recordar que una sola señal no permite determinar por sí misma que existe un riesgo suicida. Sin embargo, cualquier cambio significativo o expresión que nos genere preocupación constituye una razón para acercarnos, escuchar y ofrecer apoyo. Entonces, ¿qué podemos hacer frente a estas señales? Primero, no dejar solo a la persona cuando existe preocupación por su seguridad. Segundo, acercarnos con respeto, escuchar sin juzgar y comunicar nuestra preocupación. Si expresa ideas relacionadas con la muerte o el deseo de hacerse daño, podemos preguntar directamente: ¿has estado pensando en hacerte daño? ¿O has pensado en suicidarte? Preguntar de manera directa no aumenta el riesgo, por el contrario, puede abrir una oportunidad para que la persona pueda expresar lo que está viviendo y recibir ayuda. También es fundamental involucrar a un adulto responsable o familiar y buscar apoyo profesional. Cuando existe riesgo, debemos procurar que la persona no tenga acceso a elementos con los que pueda hacerse daño y acompañarla a su centro de atención primaria o establecimiento de salud de referencia. Si existe un riesgo inminente, es necesario acompañar a la persona al servicio de salud de urgencia más cercano. En este contexto, queremos recordar un número que puede ser fundamental: el asterisco 4141. No estás solo, no estás sola. La línea de prevención del suicidio del Ministerio de Salud. Es una línea gratuita disponible las 24 horas.

0: horas del día, los 7 días de la semana, donde las personas que atraviesan crisis de salud mental o presentan pensamientos relacionados con el suicidio pueden recibir orientación y apoyo profesional. Desde el DAE en Lago Ranco y el área de convivencia educativa, hacemos un llamado a continuar fortaleciendo nuestras comunidades educativas donde pedir ayuda sea posible, donde hablar de salud mental no sea un motivo de vergüenza y donde cada estudiante pueda sentirse acompañado y protegido. Conversar nos cuida, escuchar puede hacer la diferencia y pedir ayuda siempre es una opción. Muchas gracias por su atención y nos encontramos en una próxima cápsula educativa del DAE en Lago Ranco.
1: Estábamos con excelente información de parte de Gabriel Hernández de Convivencia Educativa del Departamento de Educación Municipal. Y para estar finalizando ya con el departamento, estamos con Poret Miller del programa Habilidades para la Vida 1.
2: Hola familias de Lago Ranco. Les saluda el programa Habilidades para la Vida 1 con un nuevo espacio para acompañarlos en la importante tarea de criar y educar. Hoy queremos conversar sobre un tema que muchas familias viven diariamente, la baja tolerancia a la frustración de niños y niñas. ¿Alguna vez su hijo o hija se ha enojado intensamente porque perdió un juego, porque algo no resultó, porque tuvo que esperar o porque recibió un no? Si es así, tranquilos, frustrarse es parte del desarrollo psicológico y emocional. ¿Pero por qué ocurre? Los niños todavía están aprendiendo a reconocer, expresar y regular sus emociones. Además, cuando algo no resulta como esperan, pueden sentir que pierden el control de la situación. El cansancio, el hambre, los cambios de rutina, las dificultades escolares, tener que esperar o enfrentarse a límites también pueden aumentar su frustración. El psicólogo e investigador Stuart Sanker, creador del enfoque Self-Rep, plantea que muchas conductas que interpretamos como falta de control pueden estar relacionadas con una sobrecarga de estrés. Por eso, antes de pensar, mi hijo se está portando mal, podemos preguntarnos, ¿qué le está pasando? Una estrategia sencilla que podemos utilizar en casa es recordar 3 palabras: validar, contener y enseñar. Validar significa reconocer lo que el niño está sintiendo, sin decirle que su emoción está mal. Por ejemplo, entiendo que estás enojado porque querías seguir jugando y tuvimos que terminar. Validar no significa darle lo que quiere, significa reconocer su emoción. En cuanto a contener, cuando un niño está muy enojado, probablemente no es el mejor momento para explicarle una larga lección. Primero necesita recuperar la calma. Podemos hablar con voz tranquila, acercarnos, ofrecer un abrazo si lo acepta y ayudarlo a respirar o tomar un pequeño descanso. Recordemos, un adulto tranquilo puede ayudar a un niño a recuperar la calma. Esta idea coincide con el enfoque de Chanker, que destaca la importancia de la seguridad y la calma en la relación entre niños y adultos para favorecer la autorregulación. Y tercero, enseñar. Una vez que el niño está tranquilo, podemos conversar sobre lo ocurrido, preguntándole qué pasó, cómo se sintió o qué podríamos hacer la próxima vez. Así, enseñamos alternativas: pedir ayuda, respirar, esperar, intentarlo nuevamente, buscar otra solución o aceptar que algunas cosas no salen como queremos. Algunos consejos prácticos para las familias. No intente razonar en plena crisis. Primero ayude a calmar, después converse. Ponga nombre a las emociones. Veo que estás frustrado. Parece que estás muy decepcionado. Son algunos ejemplos. Evite frases como "no es para tanto" o "deja de llorar". Para un niño, esa emoción puede sentirse enorme. Mantenga límites claros y respetuosos. Podemos validar la emoción y, al mismo tiempo, mantener el límite. Por ejemplo, sé que estás muy enojado, pero no podemos pegar. Puedes decirme que estás enojado. Y finalmente, practique cuando el niño esté tranquilo. La regulación emocional se aprende poco a poco mediante la repetición y el acompañamiento. Familias de Lago Ranco, recordemos que un niño que se frustra no necesita que eliminemos todas sus dificultades, necesita adultos que le acompañen mientras aprenda a enfrentarlas. Les invitamos a practicar esta estrategia en casa y a recordar: primero conectamos y después enseñamos. Esta cápsula fue preparada por el programa Habilidades para la Vida 1 de Lago Ranco, comprometidos con la promoción y prevención de la salud mental en nuestras comunidades educativas. Hasta una próxima cápsula.
1: Estábamos con un Paulette Miller del programa Habilidad.

Es para la vida uno con estas recomendaciones y cómo también cuidar la salud mental de los más pequeños de nuestros hogares. Y así finalizamos el espacio dedicado a la educación municipal en nuestra comuna. Continuando con nuestra jornada informativa, queremos invitar a nuestros vecinos y vecinas de Lago Ranco a los talleres gratuitos de Cueca que ya comenzaron en nuestra comuna y queremos invitarlos a participar. Si siempre quisiste aprender a bailar cueca, mejorar tus pasos o simplemente disfrutar de un momento entretenido junto a tu familia y a la comunidad, esta es tu oportunidad. No necesitas experiencia previa, solo muchas ganas de aprender, compartir, disfrutar de nuestras tradiciones. En Ignao, los talleres se realizan en la sede de la Junta de Vecinos todos los lunes y jueves desde las 18:30 horas. En Reñinahue te esperamos en el Centro Comunitario de Reñinahue los miércoles y viernes desde las 17 horas. Y en Lago Ranco los talleres se desarrollarán en el Gimnasio Municipal los días jueves desde las 21 horas y los días sábados desde las 19 horas. Los talleres están a cargo del profesor Eduardo Calisto y son gratuitos, abiertos a toda la comunidad y para todas las edades. Una invitación de la ilustre Municipalidad de Lago Ranco para seguir fortaleciendo nuestra cultura, nuestras tradiciones y los espacios de encuentro entre vecinos y vecinas. No te quedes fuera, ven y participa, aprende y disfruta de nuestros talleres gratuitos de Cueca. Para continuar con otras informaciones y en otro ámbito, la ilustre Municipalidad de Lago Ranco recuerda a toda la comunidad que ya se encuentra disponible el pago de la segunda cuota de permiso de circulación 2026 para vehículos livianos. Si usted realizó el pago en dos cuotas durante este año, recuerde que la fecha límite para cancelar la segunda cuota es el próximo 31 de agosto. Evite multas, intereses y recargos realizando su trámite con anticipación. Para efectuar el pago deberá presentar el permiso de circulación anterior, el padrón del vehículo, no mantener multas de tránsito o multas TAC impagas y no encontrarse en el registro de pasajeros infractores. Puede realizar este trámite de manera presencial en la Municipalidad de Lago Ranco, ubicado en Viña del Mar 345, donde se recibe el pago en efectivo y con tarjetas, de lunes a viernes de 8 de la mañana y hasta las 13 horas. Si lo prefiere también, puede pagar de forma rápida y segura a través del sitio web de la Municipalidad. Recuerde que el pago de circulación contribuye directamente al desarrollo de nuestra comuna, permitiendo mejorar la infraestructura, fortalecer los servicios municipales y apoyar importantes proyectos para beneficio de todos los vecinos y vecinas. No espere hasta el último día, pague oportunamente su segunda cuota del permiso de circulación 2026 antes del 31 de agosto. Y para estar finalizando con nuestra jornada informativa, queremos hacer una invitación de parte de la Unión Comunal de Juntas de Vecinos de Lago Ranco, que tiene el agrado de invitar a usted a una reunión por la seguridad que se realizará el día 22 de agosto del año en curso a las 10:30 horas en dependencias del aula del Liceo Antonio Varas. Esta reunión contará con la participación del Seremi de Seguridad Pública, el señor Juan Meléndez, donde su participación dará mayor realce a esta significativa actividad. Reunión que tiene como propósito poder establecer y poder ver también en la misma zona los problemas de seguridad de cada sector. Por ende, la invitación es abierta a las juntas de vecinos y a todo público. Recuerde, este día 22 de agosto a las 10:30 horas en dependencias del Liceo Antonio Varas. Y es así como también finalizamos nuestra jornada informativa de la ilustre Municipalidad de Lago Ranco. Que tengan todos ustedes muy buena tarde. Estimados vecinos y vecinas, sabemos que a veces surge la inquietud sobre la presencia de roedores en nuestra comuna. 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
1: De esta forma despedimos una edición más de Informaciones de la Ilustre Municipalidad de Lago Ranco. Los invitamos a seguir informando en nuestras redes sociales, Facebook, Ilustre Municipalidad de Lago Ranco, e Instagram como muni-ranco, además en www.municipalidadlagoranco.cl.

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5: Buenas tardes, estos son los servicios a la comunidad. Defunción. Familia Yeufo Mesina y familia en general vienen a comunicar con

profundo dolor el sensible fallecimiento de quien fuera en vida nuestra querida hija, esposa, madre, abuelita, suegra, hermana, cuñada, tía y prima, señora Norma Esther Mesina Jiménez, quien paz descansa, quien falleció a la edad de 67 años. Su velatorio se está realizando en la Capilla Católica María Madre de la Iglesia, localidad de Pitiuco, centro, comuna de Lago Ranco. Sus funerales se efectuarán el día jueves 20 de agosto, saliendo del cortejo en lugar de su velatorio a las 11 horas, con destino al cementerio de la localidad de Pitiuco, comuna de Lago Ranco. Se invita a familiares, vecinos y amigos en acompañar en estos momentos difíciles para la familia. Gentileza, funeraria Camino a Jerusalén, sector Inao. Con su fono contacto, el más 569-9038-4416 o al más 569-2944-7527. Defunción. Familia Yeufo Mesina viene a comunicar el sensible fallecimiento de quien fuera en vida, Norma Esther Mesina Jiménez, quien paz descansa. Su velatorio se está realizando en la Capilla Madre de la Iglesia en Pitiuco. Sus funerales se efectuarán este día jueves 20 de agosto, saliendo del cortejo del lugar de su velatorio, después de una misa que se realizará a las 10 de la mañana. Firma este comunicado, familia Yeufo Mesina. La Unión Comunal de Juntas de Vecinos de Lago Ranco cita una reunión para a todas. La Unión Comunal de Juntas de Vecinos de Lago Ranco cita una reunión a todas las juntas de vecinos, estén o no con su documentación al día, para este día sábado 22 de agosto a las 10:30 horas, en dependencias del Liceo Antonio Varas. Contará con la visita del Seremi de Seguridad Pública, señor Juan Meléndez Duplaquet. Habrá locomoción para las juntas de vecinos de las localidades cordillanas, Grupo Meica, Calcurupe, Ensenada y Yaguapi, El Arenal. Estas juntas de vecinos deben coordinar su viaje al siguiente número telefónico, 949-06-5292. Pastoral Social de Vicaría San Pedro de Lago Ranco invita este día jueves 20 de agosto a las 19 horas a la cena de pan y vino que se efectuará en dependencias de la Vicaría San Pedro de Lago Ranco. El costo de esta cena de pan y vino es un alimento no perecible que vendrá en ayuda de los más necesitados de nuestra comuna. Se ofrece persona para efectuar trabajos de aseo, cuidar adultos mayores o niños durante la semana o los fines de semana. Usted se puede contactar con la señora Inés al siguiente número de celular, al 9-4555-5877. Se arrienda cabaña, orilla de playa. Usted puede contactarse al más 569-5366-6102. Está amoblada para 6 personas a 5 minutos de Lago Ranco en el sector Chamul. Se ofrece matrimonio para trabajo en el campo como cuidador. Si a usted le interesa esta familia, este matrimonio, usted puede contactarse al siguiente número de teléfono, al 9-4098-4639 o al 9-5204-6775. Se ofrece matrimonio para trabajo de campo como cuidadores. Vicaría San Pedro de Lago Ranco informa su horario de atención en su oficina parroquial. Será de lunes a viernes de 9 de la mañana a 13 horas y por la tarde de 15 a 19 horas. Cualquier información que usted necesite lo puede hacer llamando al 632-491-471. Los horarios de misa serán los días miércoles a las 18 horas y los días domingo a las 11:30 horas. Usted está de visita en Lago Ranco y necesita arrendar cabaña. Bueno, le tenemos el siguiente dato, cabaña de campo con capacidad para 6 personas. Esto está a 6 kilómetros de Lago Ranco en el sector de Inao. Usted se puede contactar al siguiente número telefónico, el más 569-7559-8227. Cabaña de campo, entonces usted se puede comunicar con el siguiente número telefónico, el más 569-7559-8227. Capacidad de la cabaña para 6 personas.

0: Eso es todo en cuanto a servicios a la comunidad. Tengan todos ustedes muy buenas tardes.
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3: Muy buenas tardes, iniciamos una nueva jornada informativa de la ilustre municipalidad de Lago Ranco, donde comenzamos con el pronóstico del tiempo para nuestra comuna, donde hoy miércoles 19 de agosto se esperan mínimas de 5, máximas de 14 grados, cielos parcialmente nubosos y vientos entre 11 y 24 kilómetros por hora. En cuanto al día de mañana, jueves 20 de agosto, mínimas de 6, máximas de 12 grados, cielos parcialmente nubosos y una mínima probabilidad de lluvia de 5.3 milímetros, vientos entre 11 y 23 kilómetros por hora. Así damos inicio a nuestra jornada informativa de la ilustre municipalidad de Lago Ranco y abrimos nuestra jornada informativa con el Departamento de Educación Municipal. En esta ocasión estamos con Alejandra Merino, jefa de UTP Comunal, que nos entrega información en cuanto a las actividades que ha realizado el Departamento de Educación durante las últimas semanas.
4: Buenos días, comunidad de Lago Ranco. El Departamento de Educación Municipal, a través de su director Felipe Sepúlveda, ha estado realizando diferentes actividades durante el mes de agosto. El día lunes 17 se realizó la quinta reunión de Microcentro Pitreño, instancia en donde las escuelas rurales Villaguape, La Ensenada, Calcurrupe, Pitreño, La Junta y Quillín se reunieron para analizar prácticas pedagógicas y uso de datos para la toma de decisiones, a través del apoyo de la asesora técnico-pedagógica Marcia Barría y UTP Comunal Alejandra Merino. Por otra parte, el día martes 18 del presente, el Departamento de Educación Municipal se sumó a la actividad de Municipio en Terreno, el cual se realizó durante la mañana en el sector de La Ensenada y por la tarde nos trasladamos a la localidad del Arenal. Como Departamento de Educación, nuestra principal función fue apoyar a la comunidad en las fechas y requisitos de postulación y renovación de las becas indígena y Presidente de la República. Recordar que el plazo de postulación y renovación se realiza desde el mes de diciembre a enero del siguiente año. Agradecemos a las comunidades de La Ensenada y El Arenal por su participación y colaboración en la actividad. Muchas gracias.
3: Ahí estábamos con toda esta información en cuanto a actividades que ha realizado el Departamento de Educación Municipal a través de la jefa de UTP Comunal, Alejandra Merino. Para continuar con el área de educación, estamos con Patricia Navarro, profesora encargada de la Escuela Rural Ensenada, que nos comenta sobre un importante logro de una de las alumnas de dicho establecimiento.
5: Hola. Mi nombre es Patricia Navarro, soy profesora encargada de la Escuela Rural La Ensenada y quiero compartir con ustedes una noticia que nos tiene muy felices y orgullosos como comunidad educativa. Nuestra estudiante de segundo básico, Emilene Igual, fue una de las niñas ganadoras de la convocatoria Patrimonio al Día, el diario de las niñas y los niños de los ríos. Una iniciativa que invita a niños y niñas de la región a contar a través de sus propias noticias historias relacionadas con nuestro patrimonio, nuestro territorio y nuestras comunidades. Emilia decidió escribir sobre algo muy cercano a su corazón, su propia historia familiar en la Escuela Rural Ensenada. En su relato cuenta que su abuela, a quien llama cariñosamente Mami Betty, estudió en esta escuela. Después lo hizo su mamá, Joana, y hoy es ella quien continúa esta historia familiar como estudiante de segundo básico. A través de sus palabras, Emilia también cuenta lo que disfruta hacer en la escuela y las experiencias que hace

0: que este lugar sea especial para ella. Estamos muy felices y orgullosos de este reconocimiento. Nos emociona especialmente que Emilia haya contado esta historia desde su propia experiencia, mostrando cómo una escuela rural puede convertirse en parte de la historia de una familia y de los recuerdos que pasan de una generación a otra. La ceremonia de premiación se realizará este sábado 22 de agosto a las 11 horas en el Centro de Interpretación de Todas las Aguas del Mundo en Valdivia. Además, tenemos otra muy linda noticia. El relato escrito por Emilia será publicado este mismo sábado 22 de agosto en el suplemento Patrimonio al Día del Diario Austral de Valdivia. Como Escuela Rural La Ensenada, estamos muy orgullosos de Emilia y de este reconocimiento, que nos permite compartir una pequeña parte de nuestra historia y mostrar el valor que tienen las escuelas rurales como espacios donde la familia y las experiencias y los recuerdos se van enlazando generación tras generación. Y si hay familias que sienten curiosidad por conocer cómo es aprender en una escuela rural como la nuestra, queremos contarle que durante este periodo de postulaciones, mes de agosto, estamos recibiendo consultas y visitas. Será una alegría poder compartir con ustedes nuestro proyecto educativo y la experiencia de ser parte de la Escuela Rural Ensenada. Muchas gracias por permitirnos compartir esta hermosa noticia con todos ustedes.
1: Estábamos con toda esta información de parte de Patricia Navarro, profesora encargada de la Escuela Rural Ensenada, y este gran logro, el cual será premiado durante estos próximos días a esta alumna de segundo básico de dicho establecimiento. Continuando con el área de educación, estábamos con información que nos proporciona Gabriela Hernández, de Convivencia Educativa del Departamento de Educación Municipal.
2: Muy buenos días, Lago Ranco. Desde el área de convivencia educativa del Departamento de Educación Municipal, queremos compartir con ustedes una importante reflexión a propósito de la reciente jornada de convivencia y trayectorias educativas organizada por el Departamento Provincial de Educación del Ranco en conjunto a la Seremi de Salud de la Región de Los Ríos, la que fue realizada el pasado 5 de agosto en la Ciudad de La Unión. Esta jornada tuvo como propósito fortalecer la implementación de acciones preventivas y formativas en nuestras comunidades educativas, promoviendo respuestas oportunas y coordinadas frente a situaciones que puedan afectar el bienestar socioemocional y las trayectorias educativas de nuestros estudiantes. Se abordó en profundidad un tema especialmente relevante y sensible para nuestras comunidades: la prevención de la conducta suicida en adolescentes. Pero, ¿por qué es importante hablar de esto? Porque la prevención comienza con algo que todos podemos hacer: observar, estar atentos, escuchar y actuar oportunamente. Uno de los aspectos centrales abordados durante esta jornada fue la importancia de reconocer oportunamente las señales de alerta asociadas al riesgo suicida. Estas señales pueden manifestarse de distintas maneras y pueden aparecer en lo que una persona dice, siente o hace. A veces aparecen en lo que una persona expresa, por ejemplo, manifestar deseos de morir, de hacerse daño, de no querer seguir viviendo, cuando una persona expresa desesperanza o siente que ya no existen razones para vivir. También podemos observar cambios importantes en su comportamiento, como aislamiento social, de familiares, amigos, pérdida de interés por actividades que antes disfrutaba, alteraciones del sueño, aumento del consumo de alcohol o drogas, búsqueda de información relacionada con la muerte o el suicidio y conductas de despedida o incluso regalar objetos que tienen un significado especial para él o ella. A esto pueden sumarse cambios emocionales asociados a tristeza, ansiedad, irritabilidad, vergüenza, desesperación o agitación y rabia. Incluso en algunas situaciones puede observarse una mejoría o tranquilidad repentina después de un periodo de gran angustia, lo que también requiere de especial atención. Es importante recordar que una sola señal no permite determinar por sí misma que existe un riesgo suicida. Sin embargo, cualquier cambio significativo o expresión que nos genere preocupación constituye una razón para acercarnos, escuchar y ofrecer apoyo. Entonces, ¿qué podemos hacer frente a estas señales? Primero, no dejar solo a la persona cuando existe preocupación por su seguridad. Segundo, acercarnos con respeto, escuchar sin juzgar y comunicar nuestra preocupación. Si expresa ideas relacionadas con la muerte o el deseo de hacerse daño, podemos preguntar directamente: ¿has estado pensando en hacerte daño? O ¿has pensado en suicidarte? Preguntar de manera directa no aumenta el riesgo, por el contrario,

0: abrir una oportunidad para que la persona pueda expresar lo que está viviendo y recibir ayuda. También es fundamental involucrar a un adulto responsable o familiar y buscar apoyo profesional. Cuando existe riesgo, debemos procurar que la persona no tenga acceso a elementos con los que pueda hacerse daño y acompañarla a su centro de atención primaria o establecimiento de salud de referencia. Si existe un riesgo inminente, es necesario acompañar a la persona al servicio de salud de urgencia más cercano. En este contexto, queremos recordar un número que puede ser fundamental, el asterisco 4141. No estás solo, no estás sola. La línea de prevención del suicidio del Ministerio de Salud. Es una línea gratuita, disponible las 24 horas del día, los 7 días de la semana, donde las personas que atraviesan crisis de salud mental o presentan pensamientos relacionados con el suicidio pueden recibir orientación y apoyo profesional. Desde el DAEN Lago Ranco y el Área de Convivencia Educativa hacemos un llamado a continuar fortaleciendo nuestras comunidades educativas donde pedir ayuda sea posible, donde hablar de salud mental no sea un motivo de vergüenza y donde cada estudiante pueda sentirse acompañado y protegido. Conversar nos cuida, escuchar puede hacer la diferencia y pedir ayuda siempre es una opción. Muchas gracias por su atención y nos encontramos en una próxima cápsula educativa del DAEM Lago Ranco.
1: Estábamos con excelente información de parte de Gabriel Hernández de Convivencia Educativa del Departamento de Educación Municipal. Y para estar finalizando ya con el departamento, estamos con Poret Miller del programa Habilidades para la Vida 1.
2: Hola familias de Lago Ranco. Les saludo el programa Habilidades para la Vida 1 con un nuevo espacio para acompañarlos en la importante tarea de criar y educar. Hoy queremos conversar sobre un tema que muchas familias viven diariamente, la baja tolerancia a la frustración de niños y niñas. ¿Alguna vez su hijo o hija se ha enojado intensamente porque perdió un juego, porque algo no resultó, porque tuvo que esperar o porque recibió un no? Si es así, tranquilos, frustrarse es parte del desarrollo psicológico y emocional. ¿Pero por qué ocurre? Los niños todavía están aprendiendo a reconocer, expresar y regular sus emociones. Además, cuando algo no resulta como esperan, pueden sentir que pierden el control de la situación. El cansancio, el hambre, los cambios de rutina, las dificultades escolares, tener que esperar o enfrentarse a límites también pueden aumentar su frustración. El psicólogo e investigador Stuart Sanker, creador del enfoque Self-Rep, plantea que muchas conductas que interpretamos como falta de control pueden estar relacionadas con una sobrecarga de estrés. Por eso, antes de pensar, mi hijo se está portando mal, podemos preguntarnos, ¿qué le está pasando? Una estrategia sencilla que podemos utilizar en casa es recordar tres palabras: validar, contener y enseñar. Validar significa reconocer lo que el niño está sintiendo, sin decirle que su emoción está mal. Por ejemplo, entiendo que estás enojado porque querías seguir jugando y tuvimos que terminar. Validar no significa darle lo que quiere, significa reconocer su emoción. En cuanto a contener, cuando un niño está muy enojado, probablemente no es el mejor momento para explicarle una larga lección. Primero necesita recuperar la calma. Podemos hablar con voz tranquila, acercarnos, ofrecer un abrazo si lo acepta y ayudarlo a respirar o tomar un pequeño descanso. Recordemos, un adulto tranquilo puede ayudar a un niño a recuperar la calma. Esta idea coincide con el enfoque de Chanker, que destaca la importancia de la seguridad y la calma en la relación entre niños y adultos para favorecer la autorregulación. Y tercero, enseñar. Una vez que el niño está tranquilo, podemos conversar sobre lo ocurrido, preguntándole qué pasó, cómo se sintió o qué podríamos hacer la próxima vez. Así, enseñamos alternativas: pedir ayuda, respirar, esperar, intentarlo nuevamente, buscar otra solución o aceptar que algunas cosas no salen como queremos. Algunos consejos prácticos para las familias. No intente razonar en plena crisis. Primero ayude a calmar, después converse. Ponga nombre a las emociones. Veo que estás frustrado. Parece que estás muy decepcionado. Son algunos ejemplos. Evite frases como "no es para tanto" o "deja de llorar". Para un niño, esa emoción puede sentirse enorme. Mantenga límites claros y respetuosos. Podemos validar la emoción y, al mismo tiempo, mantener el límite. Por ejemplo, sé que estás muy enojado, pero no podemos

0: pegar. Puedes decirme que estás enojado. Y finalmente, practique cuando el niño esté tranquilo. La regulación emocional se aprende poco a poco mediante la repetición y el acompañamiento. Familias de Lago Ranco, recordemos que un niño que se frustra no necesita que eliminemos todas sus dificultades. Necesita adultos que le acompañen mientras aprenda a enfrentarlas. Les invitamos a practicar esta estrategia en casa y a recordar, primero conectamos y después enseñamos. Esta cápsula fue preparada por el programa Habilidades para la Vida 1 de Lago Ranco, comprometidos con la promoción y prevención de la salud mental en nuestras comunidades educativas. Hasta una próxima cápsula.
1: Estábamos con Paulette Miller del programa Habilidades para la Vida 1 con estas recomendaciones y cómo también cuidar la salud mental de los más pequeños de nuestros hogares. Y así finalizamos el espacio dedicado a la educación municipal en nuestra comuna. Continuando con nuestra jornada informativa, queremos invitar a nuestros vecinos y vecinas de Lago Ranco a los talleres gratuitos de Cueca que ya comenzaron en nuestra comuna y queremos invitarlos a participar. Si siempre quisiste aprender a bailar cueca, mejorar tus pasos o simplemente disfrutar de un momento entretenido junto a tu familia y a la comunidad, esta es tu oportunidad. No necesitas experiencia previa, solo muchas ganas de aprender, compartir, disfrutar de nuestras tradiciones. En Ignao, los talleres se realizan en la sede de la Junta de Vecinos todos los lunes y jueves desde las 18:30 horas. En Reñinahue te esperamos en el Centro Comunitario de Reñinahue los miércoles y viernes desde las 17 horas. Y en Lago Ranco los talleres se desarrollarán en el Gimnasio Municipal los días jueves desde las 21 horas y los días sábados desde las 19 horas. Los talleres están a cargo del profesor Eduardo Calisto y son gratuitos, abiertos a toda la comunidad y para todas las edades. Una invitación de la ilustre Municipalidad de Lago Ranco para seguir fortaleciendo nuestra cultura, nuestras tradiciones y los espacios de encuentro entre vecinos y vecinas. No te quedes fuera, ven y participa, aprende y disfruta de nuestros talleres gratuitos de Cueca. Para continuar con otras informaciones y en otro ámbito, la ilustre Municipalidad de Lago Ranco recuerda a toda la comunidad que ya se encuentra disponible el pago de la segunda cuota de permiso de circulación 2026 para vehículos livianos. Si usted realizó el pago en dos cuotas durante este año, recuerde que la fecha límite para cancelar la segunda cuota es el próximo 31 de agosto. Evite multas, intereses y recargos realizando su trámite con anticipación. Para efectuar el pago deberá presentar el permiso de circulación anterior, el padrón del vehículo, no mantener multas de tránsito o multas TAC impagas y no encontrarse en el registro de pasajeros infractores. Puede realizar este trámite de manera presencial en la Municipalidad de Lago Ranco, ubicado en Viña del Mar 345, donde se recibe el pago en efectivo y con tarjetas, de lunes a viernes de 8 de la mañana y hasta las 13 horas. Si lo prefiere también, puede pagar de forma rápida y segura a través del sitio web de la Municipalidad. Recuerde que el pago de circulación contribuye directamente al desarrollo de nuestra comuna, permitiendo mejorar la infraestructura, fortalecer los servicios municipales y apoyar importantes proyectos para beneficio de todos los vecinos y vecinas. No espere hasta el último día, pague oportunamente su segunda cuota del permiso de circulación 2026 antes del 31 de agosto. Y para estar finalizando con nuestra jornada informativa, queremos hacer una invitación de parte de la Unión Comunal de Juntas de Vecinos de Lago Ranco, que tiene el agrado de invitar a usted a una reunión por la seguridad que se realizará el día 22 de agosto del año en curso a las 10:30 horas en dependencias del aula del Liceo Antonio Varas. Esta reunión contará con la participación del Seremi de Seguridad Pública, el señor Juan Meléndez, donde su participación dará mayor realce a esta significativa actividad. Reunión que tiene como propósito poder establecer y poder ver también en la misma zona los problemas de seguridad de cada sector. Por ende, la invitación es abierta a las juntas de vecinos y a todo público. Recuerde, este día 22 de agosto a las 10:30 horas en dependencias del Liceo Antonio Varas. Y es así como también finalizamos nuestra jornada informativa de la ilustre Municipalidad de la

0: todos ustedes, muy buena tarde.
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1: Son las 6 con 32 minutos.
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0: Son las 8 en punto.
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3: Damas y caballeros, queridos auditores, les tenemos una gran noticia.